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Pues así le damos la bienvenida al mundo en este viernes en Rock FM con el Welcome to Paradise de los Green Day. Hoy es 14 de agosto, yo soy Naranja Cueto, un placer, y hoy es el día antes de que el mundo cambiara para siempre en una granja a las afueras de Nueva York, en un festival que ya conoces que es Woodstock. Bueno, pues he decidido que a lo largo de nuestra mañana juntos vamos a ir repasando aquel festival, escuchando por supuesto a los artistas que estuvieron allí y la trascendencia que hubo. Vamos, va a ser una mañana extraordinaria. Pero lo primero, como hoy me piro de vacaciones, se me cuela en la antena un Elton John de traje blanco saltando por la costa azul francesa con aquel vídeo mítico, con ese sonido único para arrancar. Y qué mejor que este I'm Still Standing, que así es.

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10 y 19 minutos de esta mañana de viernes en Rock FM y se va Metallica. Y mira lo que empieza a sonar por debajo de mi voz. Tenemos una Rock efeméride con mayúsculas porque en un 14 de agosto, pero del 71, hace 55 años, aterrizaba uno de los mejores discos de la historia, el Who's Next de los Who, el disco del Bunker Full Again, del Behind Blue Eyes, o joyas como Lone Ain't For Keeping. Y déjame que te vuelva la cabeza con esto que lo abre, que es el Bubba O'Reilly. ¿Sabes este sintetizador medio hipnótico del principio que estás escuchando? Bueno, pues esto Pete Townshend cogió los datos de la vida de su gurú espiritual, un hombre llamado Meher Baba, los metió en un sintetizador y los convirtió en música, literalmente tradujo a una persona en sonido, de ahí el título que junta ese Baba con un compositor que también le gustaba mucho llamado Terry Riley. Y ojo, todo el mundo la llama Teenage Wasteland, pero ese ni siquiera es su nombre, se llama Baba O'Reilly. Y para rematar el círculo, Townshend dijo que la canción va justo sobre la desolación de los chavales de Woodstock después de aquello ocurrido en ese fin de que hablamos del año 69. Todo encaja en

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Y desde el condado de Orange, en Estados Unidos, te preguntan de Ospring que por qué no te buscas un trabajo. Pues de Orange nos vamos hasta Finlandia con una banda llamada The Rasmus, y agárrate al dato, que esto es récord nacional. Esta canción son unos chavales que hacían rock gótico con plumas negras en el pelo. Pues ganaron tanto dinero en derechos por todo el mundo que batieron el récord de la música finlandesa, destronando nada menos que a James Sibelius, que te sonará, que es el compositor clásico más grande que ha dado el país y uno de los más grandes que han dado Europa. Lo llamaban el, iba a decir el Beatle, el Beethoven finlandés. Y su canción, esta que te voy a poner, pues les hizo ganar una cantidad de dinero. Además, todo el mundo la oye como un himno oscuro y así raro, pero en realidad trata de algo más, más divertido, decían ellos. Es de Rasmus, en Rock FM, con este In the Shadows.

Y aquí en Rock FM estamos en este 14 de agosto recordando lo que fue Woodstock, que sabes que ocurrió en un fin de como el que vamos a entrar, pero del año 69. Y claro, hay mucha gente que pregunta, año 69, ¿por qué no fueron ni los Rolling ni los Beatles, las dos bandas más grandes del planeta en aquella época? Pues los Beatles, año 69, ya casi ni tocaban en directo, su último show fue en el 66, y se estaban rompiendo por dentro, terminando de grabar su último disco, que fue el Abbey Road, último grabado, no publicado, y encima cuentan que Lennon dijo que sí, que él iría, pero solo si también dejaban tocar a la Plastic Ono Band de Yoko, y los organizadores dijeron que no. Y los Stones, agárrate, porque Mick Jagger estaba en la otra punta del mundo, en Australia, rodando una película. Ned Kelly se llama, que fue un fracaso, no la recuerda nadie, no la veas, mientras se celebraba el concierto más grande de la historia sin él. Cosas de la vida. Pero bueno, hoy se suben al escenario de Rock FM con este trallazo que te hace pues levantarte de la silla. Puro rock and roll, de la mano de los Rolling Stones, en esta hora de Rock sin pausa, con su Start Me Up.

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0: 11 y 3 minutos, y qué bonita canción para cerrar esta hora de Rock sin pausa. Pero vamos en nada a la siguiente, y como bien sabes, hay un batería, el batería de Nirvana, que montó una banda cuando dejó Nirvana, y está girando ahora mismo por todo el mundo. De hecho, en nada, hace nada estuvo en nuestro país. Bueno, pues van a venir aquí a Rock FM con un himno que la versionó nada más y nada menos que Prince en la Super Bowl bajo la lluvia, dejando a todo el mundo con la boca abierta. ¿De qué canción de los Foo Fighters te hablo? Pues ahora te la pongo.
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Y así es como aterrizamos aquí contigo, yo y toda la tropa de Rock FM, para una nueva hora de Rock sin pausa. Mi nombre es Nano Jacuetote, encantado. Si no me conocéis, estamos esta mañana repasando un poco lo que fue Woodstock, ya que pues mañana sería el comienzo del festival en un día como hoy, pero de 1969. Y pensando en las actuaciones, por ejemplo, Jimi Hendrix, ¿no? Cerró el festival de madrugada al amanecer, despertando a la gente en una versión eléctrica del himno de Estados Unidos, muy, muy recordada. Janis Joplin dejó el alma en el escenario con su Piece of My Heart, una mujer que tuvo que llegar para tocar en helicóptero al escenario, ya que había tal colapso en las carreteras que no se podía acceder por ningún lado, y entró en helicóptero. Santana, que ni siquiera había sacado disco todavía, no era muy conocido, pues se hizo estrella mundial en una sola tarde con el Soul Sacrifice. Richie Havens, te sonará también, que abrió el festival improvisando sobre la marcha porque el siguiente grupo no llegaba y no decía, me he quedado sin canciones, preguntaba al público qué tocar, bueno, una pasada. Pero resumiendo el espíritu de Woodstock, es con esta canción que escuchas. Joe Cocker, que cogió un tema de los Beatles, le dio una clave blues soulera y con su voz rota y sus brazos como aspas, la convirtieron en el himno de toda una generación. Estás en Rock FM, suena Joe Cocker, suena With a Little Help from My Friends.

junto a Leiva y Rubén Pozo, junto a la banda que tanto hemos cantado en nuestro país, junto a Pereza, en este Rock and Roll Star que acabas de escuchar en Rock FM. Y con la que viene ahora, me he puesto a investigar un poco cómo era nuestro país, ¿no? La diferencia que había en Estados Unidos y en España, porque llama mucho la atención. Este tema es del 77 y pertenece a la Steve Miller Band. Y claro, nosotros, en España, hacía menos de 2 años que había muerto Franco, y España vivía, estaba en una plena transición, aprendiendo a ser libre, pero conteniendo la respiración. Aquel verano, por ejemplo, se celebraron las primeras elecciones democráticas. 2 años tardaron en llegar, en más de 40 años de dictadura por primera vez. Pues había miedo, pero las ganas enormes de futuro llegaban. Pues la banda que escuchas ahora mismo representaba desde el año 69 ese cambio de vida, ese peace and love, esa búsqueda de un camino diferente, por lo que pues tardamos un poquito en llegar. Las cosas no eran tan rápidas como ahora. Pero bueno, vámonos al 77 junto a este Serenade from the Stars.

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0: Siguen pasando por esta mañana de Rock FM los artistas que cambiaron el mundo en Boston, ya que aquel festival empezaría en un fin de como el nuestro, en el que vamos a entrar, pero del año 69. Y los que todavía no sabíamos nada de ellos es la reina Queen, que viene a esta radio con una canción que salió de una charla con el gran Michael Jackson y les dijo: mira, tenéis que hacer una canción que haga bailar a los gatos, porque esto es la música disco y a la gente le encanta. Y así nació este Another One Bites the Dust que tienes aquí, por supuesto, que en Rock FM.
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0: gusta ese redoble final de Chad Smith en el final de esta hora de Rock sin pausa en el Californication de los Red Hot Chili Peppers. Pero nada, vamos a abrir la siguiente y con la banda que yo creo que mejor representa el número 3. ¿Por qué? Bueno, porque son un trío, ¿no? Son tres tipos que llevan más de 30 años juntos tocando. Y además, decirte que voy a exponerte un disco que se llama Tres Hombres. Con eso, yo creo que es suficiente.
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FM, abriendo otra hora de rock sin pausa. Hasta ahí este I Hate Myself for Loving You. Bueno, yo soy Nano Hakuotot. Si acabas de aterrizar, bienvenido y gracias si llevas un ratito ahí con nosotros. Estamos esta mañana hablando mucho de Woodstock, porque pues ese festival que se celebró en el 69 cumple años este fin de semana. Y poniendo números un poco a la locura que fue, claro, se esperaban, los organizadores decían 10.000. La policía decía 50.000 y aparecieron cerca de 500.000 de personas en una granja de vacas que se convirtió durante un fin de semana en la cuarta ciudad más grande del estado de Nueva York. Esto era una locura. Entonces, carreteras colapsadas, 30 kilómetros de atasco, 30 kilómetros en una carretera comarcal. Entonces la gente abandonaba el coche para ir andando, como no podían controlar las entradas, tiraron la toalla y el festival pasó a ser gratuito, que en un principio no lo era, y cuando se acabó la comida y el agua, que duró muy poco, pues tuvieron que traerlas en helicóptero del ejército y soltaban bocadillos, leche, avena. Incluso hay algunas imágenes de que tiraban flores, demostrando un poco pues ese sentimiento del peace and love. ¿Y qué banda va a sonar ahora? Pues eran tan buenos que la banda se llamaba The Band. Fue una de las grandes actuaciones de aquel festival y suenan ahora mismo en Rock FM con este The Wait.

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Tenemos o hemos tenido un corazón ardiente, un hungry heart, un corazón ardiente de que se muere de hambre porque nadie le hace caso. Quiero decir, ahí va la metáfora de Bruce Springsteen. Y vamos a continuar en esta hora de Rock sin pausa. Seguimos hablando de Busto, que me ha venido a la cabeza en aquella imagen, medio millón de personas formando una riada interminable de coches y de gente caminando durante kilómetros todos en la misma dirección para ir al festival, a la granja en Bethel. Y ese tren humano, a mí, pues no sé, me ha venido a la cabeza esta canción de los Doobie Brothers, que luego pues llevaron mucho de lo que salió de la

Berry de la Ram Jam. Vamos a pasar en Rock FM algo bastante más actual, a uno de los riffs de piano más famosos de este siglo, que casi ni llega a grabarse. El disco A Rush of Blood to Our Heads, que es algo así como se nos sube la sangre a la cabeza, estaba prácticamente terminado cuando Chris Martin entró una noche de madrugada al estudio solo y, según él, ese riff se le cayó solo de los dedos. Pensaron que era demasiado tarde para meterlo en el disco, así que lo apartaron para el siguiente y en el último momento, cambiando de idea, lo colaron dentro de este álbum. Acabaron grabando el Grammy y grabación del año con este Clocks.

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0: Y con este I Surrender de Rainbow llegamos al final de otra hora de rock sin pausa en nuestras vidas. Nos queda una más antes de que me pide de vacaciones y vamos a hablar de Woodstock, por supuesto. Y vamos a empezar con una de las bandas más grandes de América que salió a tocar de madrugada, mucho más tarde de lo esperado, porque los de antes, que eran Grateful Dead, se alargaron pasándoselo demasiado bien y cuando salieron se encontraron a 500,000 de personas dormidos profundamente. Era un mar de cuerpos en el barro, menos un tío. Así que su cantante siempre dice que tocó para una persona. Ahora te cuento la historia.
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Y ahí vamos tú y yo en Rock FM. Recuerda lo que estamos haciendo esta mañana. Bueno, yo soy Nano Jacuotot. Un placer tenerte ahí al otro lado. Estamos recordando Woodstock porque empezaría en un fin de semana en el que entramos, pero del año 69. Y que, por supuesto, cambiaría el mundo por completo. Te prometí una historia de la banda que tocó solo para una persona, que fue la Creedence Clearwater Revival. Iban a tocar en un horario de oro, un sábado, 9 de la noche. Pero la Grateful Dead les precedió y se eternizó y fumaron mucho. Y, pues eso, tocaron tantas horas que cuando la Creedence se entró ya eran las tantas de la madrugada y todo el mundo estaba dormido entre cansado y lo bien que se la habían pasado. Así que John Fogerty, el cantante, describió aquello como una escena de infierno de Dante. Tras varias canciones soltó un busto, que estáis bien, y solo respondió uno a lo lejos encendiendo su mechero diciendo: John, estamos contigo, sois la caña. Y bueno, pues siempre dice que tocó para una persona. Tienes un artículo que hice hace tiempo en rockfm.fm y en la antena para todo el mundo que está ahí al otro lado.

Rondando las 2 del mediodía en Rock FM, vamos a hablar de listas para presentarte la siguiente canción, que es el Bed of Roses de Bon Jovi, bonita, preciosa. Y te quiero preguntar si sabes hasta dónde llegó, cuando salió y contra qué monstruos competía. Bueno, pues Bon Jovi con este tema, con un lecho de rosas del disco Keep the Faith, a principios del 93 se plantó en el número 10 de Estados Unidos, lo cual está muy bien, siendo una balada de una banda que no suele hacer baladas, que sin embargo no pudo subir más, porque justo entonces reinaba el auténtico I Will Always Love You de Whitney Houston, y derribar eso era imposible, que estuvo semanas y semanas en el número uno, una de las canciones más vendidas de la historia, pero competía y orgullosamente con este tema.

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1: Familia, nos despedimos por unas semanas que me voy de vacaciones, pero antes déjame echar unas cuentas contigo que dan vértigo. Mira, unas 4 o 5 horas al día que estamos juntos, 11 meses al año. Los findes también, ¿eh? A razón de 10 canciones por hora, son casi 10.000 canciones cada año. No 10.000 historias, unas cuantas menos, 2.000 o algo así, pero 10.000 riffs, 10.000 pedazos de vidas que hemos compartido tú y yo en este mismo sitio cada mañana. Para mí, la mejor cifra es que tú estés ahí al otro lado, que tú disfrutes conmigo y regalarme tu tiempo, que es lo único que no vuelve. Cuídate mucho, te deseo mucha salud, mucho rock and roll y nos vemos a la vuelta para seguir viviendo de esta maravillosa cultura. Chao, chao, chao, chao.
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Estás en Rock FM, soy Álvaro Sanz, a las 6 y 22, las 5 y 22, si nos escuchas desde las Islas Canarias, te doy las buenas tardes. Me encanta estar despidiendo la semana contigo aquí, en el último tramo de la tarde, para darle ese empujoncito, ¿no? Para decirte que, bueno, tampoco falta tanto tiempo para las vacaciones, o disfrútalas a saco, o qué lástima que se hayan terminado. Pues para las tres opciones, aquí voy a estar. También, además, soy como una especie de PDA, y te voy contando las informaciones que nos va a vertiendo el rock poco a poco, y lo que te traigo ahora es la noticia de la semana. Más de 30 años después, Ritchie Blackmore, miembro fundador de los Deep Purple, se junta de nuevo con la banda que creó en 1968. Antes de ayer por la noche estuvo Ritchie Blackmore en el concierto que los Deep Purple daban en un pueblecito de Nueva York. En concreto, estaban dando este concierto en cerca de Long Island, en un pueblo que se llama Wantagh, que tiene nombre como de animal exótico. Pues aquí contaba el bueno de Ian Gillan, que cogió el micrófono tras la actuación, que fue el propio Blackmore el que se puso en contacto con ellos y les dijo que quería volver a subirse al escenario con aquella banda a la que él mismo fundó. ¿Y qué tocó con ellos? Pues este pedazo de himno que ya suena por aquí, por debajo, Humo en el Agua, Smoke on the Water, de los Deep Purple, que suena ya en Rock FM.

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Si te vas de Extremoduro, ¿puede ser la canción de amor más bonita escrita en castellano? Pues podría serlo perfectamente, pero lo que os traigo ahora no tiene nada que ver con eso. Si te has puesto blandurrio, endurécete, porque te voy a poner ahora una canción con una de las colaboraciones quizá también más importantes de la historia del rock moderno. Queen y Freddie Mercury a su frente, colaborando con el eterno, el inimitable, el vetusto, el perenne David Bowie, con este Under Pressure para este viernes. ¡Vamos a por él!

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Te sigo amando, Still Loving You, de los Scorpions, sonando en Rock FM. Pero te voy a traer ahora una canción que estoy seguro que conoces bastante bien. Es la que abre el disco que catapulta a Fito Cabrales tras la disolución de Platero y Tú. Este tema es del 2003, está dentro de Lo Más Lejos a Tu Lado, este disco de Fito, y contó con la colaboración de Lichis, el vocalista de La Cabra Mecánica, y su letra es una reflexión, pues sobre todas esas lecciones de vida que jamás se aprenden en el cole, sino a base de vivir, que es sonreírse, llorar, arreglar un alma rota, o incluso perder el miedo a hacer el ridículo, que eso es algo que, bueno, yo no debería aprenderlo, yo nací sin vergüenza y sin dinero. Pero lo que os traigo ahora fue un número uno durante varias semanas, y el disco al que pertenece, junto con Soldadito Marinero, pues ganó varios discos de platino, gracias en parte, como te he dicho, a esta canción, que es La Casa por el Tejado, de Fito y los Fitipaldis, sonando, ¿dónde sino?, en la única emisora de rock en España, en Rock FM.

0: Así debéis estar vosotros en este viernes. Con la cuenta atrás para el fin de semana. Pero no te preocupes, que voy a seguir aquí hasta las 10 de la noche y ahora enseguida te voy a poner el primer pelotazo de Ronnie James Dio, no como cantante de Rainbow, sino como cantante de Black Sabbath. Enseguida te lo pincho aquí, ¿dónde si no? En Rock FM.
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Heaven and Hell, el cielo y el infierno de Black Sabbath, el debut con la banda pionera del heavy metal de Ronnie James Dio, que este tema además le da nombre al álbum, por supuesto. Ronnie James Dio era un tipo ya conocido por su carrera en Rainbow, pero quien no era conocida era una extra de un videoclip de los AC/DC. Y tú dices, ¿y a mí qué me estás contando de una extra de un videoclip de AC/DC? Bueno, pues resulta, no te lo contaría si no fuera importante, tranquilo, tranquila. Esta muchacha que sale en este vídeo con 17 años, pues unos poquitos años más tarde, apenas, pues, ¿qué te voy a decir yo? 6 años más tarde, lo petó, lo reventó y a día de hoy es una de las estrellas pop más importantes de la industria. Lady Gaga apareció con 17 años en el videoclip de Stiff Upper Lip de los AC/DC, que ya suenan por aquí.

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Estás en Rock FM. Acabamos de pasar un minuto de las 8 de la tarde, las 7 si nos escuchas desde las Islas Canarias. Soy Álvaro Sanz y puede que ahora mismo deje de caerte bien. Puede ser que ahora con lo que te voy a decir me odies. Espero que no, porque esto es una opinión he intentado que sea objetiva, pero no lo va a ser, porque esto es música y aquí no hay nada objetivo en el arte es subjetivo 100%, pero aquí es a donde voy. Siempre veo rankings y listas de las mejores bandas de todos los tiempos, bandas icónicas, representativas que cambiaron la música. Véase los Beatles, los Stones, Led Zeppelin, evidentemente Pink Floyd y infinidad, pues Queen, podría meter Black Sabbath, podríamos meter a Deep Purple, Dire Straits. Pero hay una banda que siempre aparece en estos rankings y no entiendo muy bien el porqué. Ellos son los U2, ¿vale? Que son buenísimos, son unos máquinas y Bono es un frontman increíble. Ahora, ¿de ahí a ponerlos en el top 10 de las mejores bandas de todos los tiempos? Pues posiblemente yo no tenga ni pajolera idea, pero lo que sí que sé es que pese a que yo no los incluiría en ese ranking, tienen auténticos temazos y que son himnos para vosotros, para los oyentes de Rock FM, como este Sunday Bloody Sunday de los U2, de los U2, que suena ya en Rock FM.

Vamos, que es viernes con los Twitch Sister y este We're Not Gonna Take It. Pero ahora quiero bajar un poquito las pulsaciones porque te voy a hablar de un momento doloroso. En el 2017, en el concierto homenaje por el fallecimiento de Chester Bennington, el que fue frontman de Linkin Park, la siguiente canción que te voy a poner, cuando sonó su intro, pues todo el escenario permaneció completamente vacío y a oscuras, con un único foco iluminando el micrófono, mientras 17.000 personas, 17.000 almas, cantaban su letra entre lágrimas. Por supuesto, estoy hablando del Numb, de Linkin Park, que ya suena aquí en Rock FM, como nuestro pequeño homenaje para Chester Bennington. Y no quiero que te embajones, porque esto es un temazo, y así le vamos a recordar. Numb, de Linkin Park, en Rock FM.

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0: De una forma o de otra, One Way or Another de Blondie es lo que acabamos de escuchar en Rock FM. Y mira, justo mientras estaba sonando este tema, hablaba con un amigo que me decía: mira, tío, te escucho todos los días por la tarde, te ponen en mi gym y me motiva a saco cuando pones una canción que dice... Así me la ha cantado el perro, ¿sabes? No he entendido nada. Esa ha sido como la nota de audio esta que decía ¿son Reebok o son Nike? Pues exactamente igual. Pero sé qué canciones. Es una de The Clash, es un clasicazo y es un tema que, la verdad, va bastante bien para el gimnasio. Ahora enseguida te la pongo aquí en Rock FM.
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Rock FM, soy Álvaro Sanz y nos vamos a meter en el terreno de la publicidad. Ya sabéis que Coca-Cola siempre ha hecho de los mejores anuncios de la historia. Todos recordamos que durante nuestra infancia salió un anuncio icónico de esta ya también icónica marca de refrescos. Pues a mí hay uno que me gustó en particular por el aspecto positivo que tenía, ¿no? Tenía una canción cantada por un coro detrás y durante el propio anuncio iban poniendo cosas en la pantalla como: por cada arma que se fabrica en el mundo se fabrican 40.000 osos de peluche, por ejemplo. No me acuerdo muy bien, pero sí recuerdo que estaba muy bien hilada, porque de fondo tenía como imágenes, una mezcla un poco particular de imágenes bélicas y desagradables con imágenes positivas. Y la canción que sonaba de fondo, vamos a ver si tengo suerte, aquí está. Era esta canción, una versión cantada por un coro, pero esta es la original, Whatever, de Oasis, sonando en Rock FM.

Rock FM, soy Álvaro Sanz y te vuelvo a saludar en esta tarde de este 14 de agosto de 2026. E imagino que, como en la mitad de pueblos de España, hoy empiezan las fiestas. Hoy es un día raro para mí, porque por primera vez en muchos años no voy a poder estar en las fiestas de mi pueblo, en Sarrión, en Teruel. Voy a estar con vosotros, que eso me llena de alegría y soy feliz de la muerte, pero no puedo evitar que una parte de mí se ponga un poco nostálgica. Y además, es que encima hace dos minutos mi padre, claro, ya la fiesta de lo que es el chupinazo, el inicio de las fiestas de mi pueblo, ha sido hace una hora y media. Entonces ya la alegría predomina en todo el pueblo, ¿sabéis a lo que me refiero? Y mi padre hace un rato me ha mandado una foto con mis amigos y me dice: nos acordamos mucho de ti. Esos amigos con los que he crecido, con los que me he hecho mayor, con los que he madurado, han visto pasar parejas a lo largo de mi vida, hemos tenido desencuentros, desavenencias, pero les echo mucho de menos un día como hoy. Son mis amigos de la Peña Lingotazo, de Sarrión, y daría mucho por estar junto a ellos en este día. Pero me gusta recordarles así, con cariño, con el amor que les sigo profesando y que les seguiré profesando toda la vida. Y qué mejor que recordar el camino de la vida que he recorrido con ellos que con este Walk of Life, que además es la canción favorita de mi padre. Walk of Life, de los Dire Straits, en Rock FM.

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0: Answer and All Right de The Offspring, cuando a mí me quedan pues más o menos 40 minutos para marcharme a mi casa, pero no sin antes ponerte un tema histórico de los Rolling Stones, que además nuestro querido Mariscal Romero ha versionado en más de una ocasión. Si no sabes cuál es, quédate, que te lo pincho ahora enseguida aquí en Rock FM.
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preciosa, esta Have You Ever Really Loved a Woman de Bryan Adams y Paco de Lucía. Y hoy, 14 de agosto, nos tenemos que acordar de David Crosby, que nos dejaba el 18 de enero de 2023, pero que hoy hubiera cumplido 86 años. David Crosby, entre muchas otras cosas, ha sido miembro fundador de The Byrds y de Crosby, Stills, Nash and Young, que durante una época que se les unió Neil Young, pues también era con Young, pero si no, Crosby, Stills and Nash. Pero, ¿qué ocurre? ¿Qué os voy a contar hoy de David Crosby? Pues que no sé si lo sabéis, pero él compuso una de las primeras canciones baneadas de la historia de la radio, o sea, prohibidas de la programación. Esta era 8 Mile High, y la sacaron en 1966. La primera canción vetada de la radio fue Louie Louie de The Kingsmen en 1963, pero 3 años más tarde les vetaron este 8 Mile High porque le llamaban Grass Song, o sea, canción de césped, o sea, canción para fumar petas. Ellos hicieron hasta una rueda de prensa y dijeron que para nada, que no era, vamos, por favor, se llevaron las manos a la cabeza. Pero en el 81, creo, en el 82, miento, Crosby le hicieron una entrevista y dijo, Pues que sí, que estaba inspirada en eso, que en esa época pues todos le daban a la mandanga, que decía el Fari, y estaban todos encantados de la muerte. Pero para recordar su figura, hoy os pongo Marrakesh Express de Crosby, Stills and Nash, sonando en Rock FM. ¡Va por ti, David!

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Lo que más mola de las excursiones es, bueno, que se presupone que son al campo, es comer en el campo. Eso es. La verdad que hace tiempo que no hago una, pero recuerdo, tengo la sensación, me viene el olor de cuando de pequeño ibas al campo, al monte, y te llevabas la comida. Estaba solo la jornada, era para que llegase, y la comida te sabe de otra manera. No sé, esa es la mantica, tal, no sé, te sabe de otra manera. Y yo recuerdo a mi abuela en ese afán de esa abuela de antes. Me hace la gracia cuando ahora la gente dice, estoy haciendo ayuno intermitente. Díselo tú a mi abuela, una mujer que ha pasado hambre de verdad, que tú voluntariamente estás haciendo ayuno intermitente. Te va a decir, te frío un huevo, ¿qué te pasa? Si mi abuela íbamos al campo, tú le dices, vamos al campo, vamos a la piscina, le decías, vamos a la piscina, y mi abuela se ponía a hacerte una tortilla que le tenías que decir que ibas a la piscina en invierno para que te hubiera hecho en verano ya la digestión de la pedazo de tortilla que te hacía. O sea, mi abuela se ponía a hacer una tortilla que se ponía a batir huevos que las gallinas tenían que doblar turno para que le dieran abasto. O sea, había veces que le decías, viene un colega, y se ponía a coger huevos, que había veces que cogía los huevos hasta de los gallos. Eso era una maravilla. Ver a una abuela preparando la comida que luego te ibas a llevar al campo, tío. Y ahora la gente hace ayuno intermitente. Yo en mis tiempos, como mucho, hacíamos la dieta al cucurucho. Y me dice mi sobrino, ¿eso qué es? Digo, pues comer poco y chingar mucho. Y dice, ¿tú la haces? Digo, yo hago la del cucurucho intermitente.

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1: Efectivamente, estás dentro del garito de Alex Clavero y no estás solo con Alex Clavero, estás también con Lucía Campo.
2: ¡Vámonos! ¿No? Buen programa, el que viene.
1: Sí, de excursiones, ¿no?
2: Claro.
1: Nano Jacutot, ¿cómo estás?
3: De Buti, muy bien.
1: Muy bien, y también está Marcote en el garito.
4: Iba a haber venido de verde, de camuflaje, ya que vamos al campo, pero no...
1: Cuidado esa gente que lleva los pantalones de camuflaje y la camiseta, lo mismo del Borussia de Dortmund. Que dices, ¿qué quieres? ¿Que se te vea solo de cintura para arriba? ¿Quieres que parezcas una persona andando por un croma? ¿Sabes? No sé qué pretendes en tu vida. Pero bueno, el caso es que hay gustos para todo. Hoy va esto, va de excursiones. Por eso vamos a hablar de campo, vamos a hablar, bueno, de esos recuerdos, de esas vivencias que hemos tenido en el exterior, en nuestra amada naturaleza. Y bueno, tú ya sabes que en redes sociales puedes comentar lo que quieras. De momento nos vamos al paraíso con los Guns N' Roses aquí en el garito de Alex Clavero.

0: Seguimos en el garito gozando con este temazo terrible, el Paradise City de Guns N' Roses. Y hoy vamos a hablar de excursiones. Como hablamos de excursiones, pues yo digo, mira, a mí las excursiones me tiran más para el monte, ¿no? Para la playa, ¿no? No, la playa no me gusta, pero por más que otra cosa, por el color de piel que tengo. Tengo que ir a un sitio donde haya sombra, por favor. Por favor, que luego coges un color de piel ahí, que la playa también se le va la mano a la gente con el moreno.
1: Un poco, sí.
0: Yo he visto pezones como Oreos, ¿eh? O sea, la gente... Sí. Ya tú ves este rollo Julio Iglesias, que le ves el color de piel y dices, yo he hecho ceniceros para mi padre en el colegio de ese material. O sea, de verdad, es que cómo se pone la peña. Mejor irte al campo, te pones a la sombra de un arbolito, estás tan a gusto. ¿Qué pasa? Que la acampada pura, el campo puro, también, cuidado, también, por ejemplo, los bichos, porque
1: sí.
0: Hay bichos que te pegan. A mi tío Paco le picó un bicho que le tuvimos que sacar como a Paquirri de la plaza, ¿eh? Le picó un bicho y dice, ¿qué ha sido? Y dice, no sé, pero son dos trayectorias, de verdad. ¿Qué hay aquí? Hay veces que en el campo hay cosas que no... Pues dice, todo el campo es orégano. Pues ni una pizzería. ¿Qué dices? ¿Qué dices? Yo qué sé, podía haber... Y luego vas tú ahí de, va, yo vengo súper preparado. ¿Y qué te traes? Pues una navaja suiza multiusos de esta que la tenías tú ahí y la usas para cuando vas al campo. Y hay algo más absurdo que una navaja multiusos. Totalmente. Que no sabes ni qué, que empiezas a sacar cosas.
1: No sabes, o sea, para qué sirve.
0: Para coger un boli que pinta, coges 7, pero tú con la navaja multiusos vas a sacar a la primera lo que necesitas. Y de repente estás tú ahí en un bosque y de repente dices, pues aquí estoy. Con la lima, para hacerme las uñas, era justo lo que necesitaba yo aquí en este pinar, hacerme las uñas. Unas tijeras, una lupa, tienen cosas, una abrebotella, tiene cosas que, bueno, una abrebotella sí que te puede sacar corchos y una navaja que dices, bueno, vamos a cortar la cuerda que necesitamos para aquí en el campo, necesitamos una cuerda para escalar, y te pones con la navajica de la multiusos, que siempre oyes a tu mujer diciendo la frase de, teníamos que haber traído el cuchillo que corta bien. Porque en casa tiene muchos cuchillos, pero hay uno que es el que corta bien, que es el líder. Y tú ahí dices, voy a probar con la lima a ver si termino la cuerda antes. Pero es que esto porque tú te intentas hacer un poco el guay en el, a montar. Yo es que hace mucho que no voy de tienda de campaña, pero eso cuesta montarla, ¿eh? De la gente, eso de que la tiras, y yo una vez fui con Vaquero, eso de que la tiras contra el suelo y se monta, son las mentiras. Tenía una sudada el tío ahí tirando la tienda, digo, pero que es una canadiense, pero ¿qué haces? Tirándola contra el suelo, que estaban los del resto del camping mirando como diciendo, le dejamos un balón al chaval, porque es que lo que le falta son materiales. Joder, macho, hasta tardado más tú en montar la tienda que el chino de todo arriba en montar la suya, ¿sabes? Tú al chino le das una quechua y te lo pone con estanterías. Yo te digo una cosa, lo de esto del campo a mí me mola, y hay una parte parejil. Yo las primeras veces que me fui de vacaciones con mi mujer fue con tienda de campaña, del presupuesto que daba. ¿Hay algo menos erótico que la ropa de montaña? ¡Ay, por favor! ¡Ay, por favor! Es que te tiene que gustar mucho la otra persona para empujar mirando unas quechua. Yo te lo digo. O sea, tú ves unas botas de montaña, las estás mirando, estás ahí metido en el saco empujando como un ciclista y ves unas botas de montaña ya, y te tiene que gustar mucho la otra persona, te lo digo de verdad. O sea, tú ves a George Clooney en calzoncillos con unas quechua y le cobran en la cafetera y le cobran el café. Le cobran el café a George Clooney, que también te digo, oye, tienes que... O sea, es que son condiciones para tener sexo, el frío, la incomodidad, la cosa antierótica y tal y cual. O sea, que yo recuerdo perfectamente con mi chica de ir a hacerlo y decir, acércame la navaja suiza que necesito la lupa y las pinzas porque no me encuentro el gusanito. O sea, te lo digo. Y eso en época potente, en época de juventud y tal. Luego ya sí, luego ya
1: te animas.
0: Y le cambiamos al saco la cremallera de lado, Bueno, cogimos un ritmo que parecíamos una oruga dentro del saco, parecíamos una oruga grabando un TikTok. Íbamos por dentro de la tienda. Y yo solo quiero decir una cosa del tema de las excursiones: la gente tiene que tener respeto a la naturaleza. Por favor, no tiréis cosas. De verdad, hay cosas que... Una lata, un envase, ¿cómo vas a tirar esto? Yo he visto discos de Melendi, he visto que la gente los ha tirado. Eso es malísimo para la naturaleza. Luego llegas, te encuentras una rana y la pobrecita se come las cosas. Y abre la boca y te dice, huele aire de primavera.

0: ¿Por qué ha sonado Vértigo de U2 aquí en el garito de Alex Clavero? Pues eso, Vértigo, precipicio. Voy bien, ¿no?
1: Sí.
0: Enano,
1: sí, sí.
0: Bien, montaña, precipicio, pues Vértigo. Otro buen tema de los irlandeses U2. Ahora vamos al teléfono fijo, si no me equivoco, que esto se me suele olvidar. 647-339966, si quieres dejar un mensaje, intenta que sea gracioso, porque si no, no lo vamos a poner. Y nuestro contestador te recibe. Y puedes dejar un mensaje, además puedes dejar un mensaje tan inquietante como este que tenemos hoy.
2: Has llamado al garito de Alex Clavero, el Franco Tirarrock. En este momento no podemos atenderte porque hay una vecina que llama y nos tiene todo el rato el teléfono ocupado. Si quieres dejar un mensaje, hazlo después de oír la señal.
3: Hola, Clavero. A ver si vamos a tu...
4: Al garito
3: tuyo.
5: Exactamente.
3: A tomarnos algo, yo qué sé, un colacao o algo.
5: Una Coca-Cola.
3: Venga, chao.
5: Un beso para todos.
6: Una Coca-Cola,
7: sí.
0: No, y nosotros, la verdad, que tenemos una suerte de tener a Margote, que son relaciones públicas increíble y conoce mucha gente famosa. Y es verdad que el nivel del teléfono fijo del garito es
7: mucho
0: increíble.
7: Más que el del programa.
0: ¿Sí? Algún día haremos una lista de todas las personas que han dejado un mensaje. Pero esta vez no queremos decirlo, ¿no? Porque queremos que lo adivine la gente. ¿Quién son las dos personas? Ahí había tres, Margote y otras dos personas muy famosas que han dejado este mensaje que acabas de escuchar. ¿Podemos dar pistas? ¿Podéis dar alguna pista?
7: Hombre, es un poco chungo.
8: Sí, es chungo, ¿eh?
6: Es chungo, son dos y cayó el del medio.
7: Sí. Pues, son tres.
8: No, eso era otro grupo parecido, ese, claro, el del medio. Sí. Claro. Bueno, en fin, ya está. Basta.
0: Venga, si aciertas en redes quiénes son la pareja que han dejado este mensaje, te regalamos algo. No sé el qué, porque el presupuesto no puede ser menor. O sea, seguro que es algo que tengo que traer yo de mi casa y te lo tengo que enviar, así que ya pensaré el qué. Pero venga, si lo aciertas, será divertido y será guay tenerte aquí. Déjanos un mensaje en el 647-339966 y te ponemos. Ahora nos vamos con Loquillo, porque este rompeolas indica que estás también, pues, en contacto con la naturaleza, en contacto con ese mar, en ese rompeolas de Barcelona.

0: Pues claro que sí, era en el puerto de Barcelona, el Rompeolas, en el paseo de la Escullera. Espero decirlo bien. El loco, como siempre, no fallando a su cita con el rock and roll. Jefa, ¿qué nos tienes preparado hoy?
1: Pues estamos hablando de excursiones, de naturaleza. Entonces, si alguna vez os perdéis en medio de la naturaleza, y quien dice naturaleza dice el Parque del Retiro, Campo Grande en Valladolid o los Jardines del Turia en Valencia, que os conozco y os perdéis bastante, tengo aquí consejos de supervivencia. Si te quedas sin agua, lo primero, no hay que perder la calma, ¿vale? Porque habéis pasado más tiempo en un bar sin beber agua durante rato largo, o sea que no hay que perder la calma. Tenéis que coger un trozo de tela, os podéis cortar un trozo de la camiseta, y quitas con él el rocío de las plantas, de los árboles, le vas quitando el rocío y luego te escurres el trapo en la boca.
0: Oh, qué bueno.
1: Y eso es una forma de beber agua. O también pones una bolsa de plástico agarrado bien en una planta, la cierras bien para que no entre aire y la condensación hace que haya huella y luego te la bebes.
2: O sea, lleva Marco de 50 años sin beber agua y va a hacer eso para probarlas.
3: Bueno, chupar un trapo es un viernes por la noche. Para sí, eso.
0: Buenísimo.
1: Tengo más consejos por si os perdéis en la naturaleza, que sepáis cómo salir de ahí, ¿vale? Importante también es cómo saber si un fruto o una planta es venenosa, porque esto es muy peligroso. Al final el hambre puede contigo y te lo quieres comer todo. Bueno, pues os recuerdo que si es venenoso lo que no tenéis que hacer es comerlo, ¿vale? Consejo, te pones un trocito en la boca y esperas 15 minutitos. Si se te adormece la boca o notas un efecto extraño, es venenoso. Ya está, es fácil.
3: O eso estás en el Fabric.
1: También.
2: Es decir, si ves un dragón, ¿qué haces?
0: Es venenoso, sí. ¿Sabes que hay un chiste entre los micólogos? Que hay un chiste de que dicen, todas las setas se pueden comer. Lo que pasa que algunas solo una vez. Chiste de micólogos.
1: Eso es bueno, muy bien.
0: De campo, que le sepa a la gente.
1: Está bien, no comer setas del campo, ¿eh?
0: No.
1: Más, os voy con el último consejo de supervivencia en la naturaleza. Tenéis que recordar la regla del 3. Esta es muy importante, ¿vale? Una persona puede sobrevivir 3 minutos sin aire, 3 horas en un clima extremo, 3 días sin agua y 3 semanas sin comida. ¿Vale? Aunque la verdad que con vosotros cerca no hay tres que valga.
3: Yo no puedo estar 3 minutos sin fumar. O sea que es la regla de 3 también.
2: Ni yo 3 años haciendo este programa. O sea.
0: A ver si corregimos eso de fumar, ¿eh?
3: Sí.
0: Gente. Malos humos. Oye, está bien, 3 semanas sin comer.
1: Sí.
0: Ostras.
1: Ojo, ¿eh? Eso sí que es ayuno intermitente.
0: Joder, ya te digo, eso es para irte al campo a probar. A ver qué tal. Me está viniendo una tontería a la cabeza, que es un chiste también de la regla del 3. Dice, ¿tú aguantas mucho chingando? Dice, aguanto más sin chingar.

0: es que es un tema perfecto para estar hablando de la naturaleza, este Born to be Wild. Bien pronunciado, ¿no?
1: Naturaleza es espectacular. ¿De qué banda?
0: De Stephen Wolf.
1: Vamos,
0: Duolingo. Es pesadísimo, como estés un día sin hacerlo, te viene a buscar a casa, te llama a la puerta, ¿eh?
1: El colaborador de Duolingo, ¿no?
0: Hello. Bueno, que viene el tablón de anuncios ahora, ¿no?
2: Sí. Ver,
0: tablón de anuncios es esa sección en la que, bueno, comentamos un poco lo que nos ponéis en redes sociales, que cada vez somos más, y es que la verdad que
2: gracias.
1: Ya somos más de 100.000.
0: Jolín, somos ahí, esto va subiendo y lo pasamos bien en las redes también con lo que comenta la gente. ¿Qué ha pasado esta venda, no?
1: Pues que mi madre es trending topic, tío.
2: Pero eso no era tu...
1: Claro, bueno, pues el comentario con más likes de todos nuestros perfiles es de mi madre.
2: ¿Y qué dice? ¿Sí? ¿Qué dice
1: este,
2: tu madre?
1: El de los motes, dice lo siguiente. En la facultad teníamos a la lavadora, la profesora de química, que al final de cada explicación se giraba la clase y repetía: ¿aclarado?
0: Buenísimo.
1: Sí, sí, sí. Tu madre. Y me dice mi madre: oye, a mí me saltan muchas cosas del galito, ¿qué ha pasado? Y pues que es, tiene ahí 150 likes o algo así el comentario, que es un montón.
0: Lo innovador es buenísimo. La verdad que lo de los motes, hombre, es que lo hemos comentado ya más veces, que los españoles poniendo motes, pues es gente muy ingeniosa, intentando pues no ofender, pero es que es buenísimo.
1: Hay un par más, como si la gente, el vídeo sigue haciéndose viral, dice J. Villard, dice: yo sé de uno que le llamaban el cuchara, porque en su casa ni pincha ni corta.
0: Oh, muy bueno, me gusta el cuchara.
1: Y como es un poco sexual, lo tenía que meter, el bonus track es de J. Mauricio, que dice: a otro le decíamos el camión de sandías. Dice: solo se descargaba a mano.
0: Es buenísimo. Y me ha costado un montón.
2: Me ha matado pillarlo. A mí también ha habido un silencio.
0: Digo, ¿por qué sexuales tus sandías? Buenísimo. Bueno, la gente es maravillosa. Es luz, como se dice ahora. La gente es luz. Y nosotros nos vamos a esta canción que nos hace sentir como si estuviéramos de vacaciones con los Green Day.

0: cómo sube la temperatura con el Holiday de Green Day aquí en el garito de Alex Clavero. Y sube más la temperatura porque viene ese concurso de concursos que es el conocidillo. Y hoy Vicky, desde Ceuta, nos ha llamado para concursar. Hola, Vicky.
1: Hola, Alex, ¿qué pasa?
0: Oye, Vicky, explícanos un poco de dónde viene lo de Vicky.
1: Pues es un diminutivo de mi nombre, que es Vikram. Y me dicen Vicky, es que en la India Vicky es un diminutivo de ese nombre, además es masculino allí. Aquí todos se creen que es un nombre de tía.
2: Pero tú de la India no eres.
0: No, yo pensé que venía de Vicky.
1: Yo soy, bueno, de mis padres, pero yo soy más español que un español.
3: Ya.
2: Mucho más.
0: No vamos a discutir eso, que yo pensé que venía de vikingo, coño.
1: A ti te vi un par de años en Gran Menet, en Valencia, en un show.
0: Ah, mira qué bien.
1: Mira qué bien,
0: hombre. Pues muchísimas gracias por haber ido. A ver si tienes suerte y te llevas el abre botellas que acertando el conocidillo con las pistas que te va a dar Nano. Venga, mucha suerte, Vicky.
1: Venga.
2: Bueno, Vicky, al principio un poco complicado, pero luego se va aclarando la cosa.
1: Venga.
2: Dale, Marcote. Es el tío con más pelo que ha venido al garito. Bueno, después de Marcote, pero tiene mucho, mucho, mucho pelo.
4: Producida.
2: Bueno, ha venido alguna vez, le hemos puesto con su banda, es un gran cantante, pero es la primera vez que viene solo. Y además dice que su banda es una familia, que se pelean, pero al final se quieren, como nosotros. Un poquito igual.
4: Bueno.
2: Hemos estado hablando de rodillas mucho en el garito. Bueno, pues que sepas que él en su videoclip más famoso tiene una escayola en la rodilla, pero no se le ve, lo tapan. Esto luego contaré de qué canción se trata. Es una persona que dice que ha ganado millones y millones de dólares, pero se ha metido la mitad por la nariz. Su frase es, me metí Perú entera por la nariz. Su banda, Vicky, esto no sé si lo sabes, la creó gracias a que se encontró a un amigo suyo en medio de Woodstock, del año 69. Uh-huh. Esto lo hemos contado en el programa. Es el único grupo que conozco que tiene una portada con la ubre de una vaca y un piercing.
0: Venga, Vicky.
1: Sí, Aerosmith.
2: ¿Y el cantante se llama?
1: Steve Taylor.
2: Bueno, vale.
3: Está pronunciado con...
1: En español andaluz.
3: Eso.
0: No, diga
3: está muy bien.
0: De hecho, has dicho casi el nombre de la hija, ¿no?
2: de Steven Tyler salió Liv Taylor.
1: La verdad, Liv Taylor,
0: Siempre se ha dicho que por qué se pronuncia eso de manera diferente, pero ahí lo ha abordado. ¿Qué vas a hacer con el abridor, Vicky?
1: Pues no tengo botellín en casa, pues buscaré unos botellines, a ver.
0: Perfecto, muchas gracias por haber llamado aquí al garito de Alex Clavero, el Franco de la Roca, al 647-339966. Puedes participar en el conocidillo y llevarte el abridor del programa. Y hoy que hablamos de excursiones y de campo...
2: ¿No quieres que te cuente lo de la rodilla?
0: Ah, vale.
2: Te lo cuento.
0: Bueno, tenía una intro súper guay.
2: En Aitón... Ahora lo metemos. En I Don't Wanna Miss a Thing, que es una de las canciones más conocidas, ¿os acordáis del videoclip que sale ahí con el despegue a la luna? Bueno, pues en ese videoclip tenéis que fijaros que Steven Tyler tiene la pierna escayolada, pero le tapan de una manera y no se mueven todo el videoclip para que no se dieran cuenta nadie de que le acababan de operar la rodilla. Pero como tenían que sacar la canción sí o sí, si os fijáis en el videoclip, en ningún momento se mueve porque no puede.
0: Repite la canción.
2: I Don't Wanna Miss a Thing.
0: Vale, lo iba a decir yo, pero otra vez, pero bueno, lo repitas tú. Yo lo que iba a decir es que cuidado si tú vas al campo, que lo mismo algún día hay tormenta y la lías y te quedas extraviado por ahí. Por eso ponemos este tema.

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1: Bueno, y es que en este garito la gente que lo componemos somos de ciudad y de campo. Y tenemos experiencias en el campo. Lucía, ¿tienes algo que te haya pasado así reseñable?
2: El pueblo es lo que tiene el pueblo. Nos íbamos mucho de excursión con la bici. Y una vez tuve que volver de excursión en ropa interior porque me caí en una zarza. Entonces, cuando vinieron a rescatarme porque no podía salir de esa zarza, mi amiga se cayó encima de mí.
1: Ay, wow.
2: Y nos tuvieron que sacar a las dos. O sea, no os podéis imaginar lo que picaba eso, pinchos por todos lados. Total, que me tuve que quitar toda la ropa y bajar hasta el pueblo. En ropa interior me fueron cubriendo para que, lógicamente, no me viera nadie. Llegaron
3: ibas
2: a casa,
3: escoltada.
2: Hombre, claro. Escolta, tú.
3: Pero andando, ibas pasando andando.
2: No, con la bici.
3: ¿Y que una bici sí. al lado cubriéndote? ¿No?
2: ¿Es como que no, iba con, es un camino de tierra, era un camino de tierra, estás en el campo, vas bajando y cuando ya vas llegando al pueblo, esperas y te salvan.
1: Como los Stranger Things, rodeándote claro, todos con la bici y tú ahí...
2: Margot, maravilloso.
1: Margot, ¿tú tienes alguna experiencia del campo?
3: Yo solo he ido una vez de acampada, de excursión a San Rafael y me pasó de todo. Me caí en un lodazal, casi me pillé un toro y acabé durmiendo en la funda de una guitarra. O sea que todo bueno.
4: Pero es que a nosotros no nos sorprende porque te conocemos.
1: Claro, pero no. Perdona.
3: Desarrolla.
1: Que acabaste durmiendo en una funda de una guitarra.
3: Sí, porque se me olvidó el saco de dormir y entonces me dejaron uno que era muy cortito y me llegaba solo hasta la parte de la cintura y me tiraban piñas. Entonces, para taparme las piñas... Me puse la funda de guitarra por encima y así dormí.
2: ¡Qué pues, amigos más majos!
3: Súper simpáticos, sí.
1: Me tiraban piñas.
3: Sí, sí.
4: Muy bueno de las piñas.
1: El nombre de su nuevo disco.
3: Me tiraban piñas.
1: Nano, ¿qué te ha pasado a ti en el campo?
5: Bueno, a mí me ha pasado en el campamento del St. Michael's School. Nos colamos una vez. Cuando ya no había campamento y hicimos una fogata. Y entonces vino Haku, el amigo japonés de un amigo nuestro, que típico muy feliz y tal, y dijimos, déjale por ahí. Y en la fogata cogió el típico desodorante, lo tiró, pegó un cebollazo que se escuchó en Tarifa. Y claro, nos metimos a una tienda y esperábamos ahí porque iba a venir el Seprona con tanques. No pasó nada, pero bueno, después del cebollazo, pues todavía nos acordamos. Bueno, claro, Haku es sordo de un oído.
3: Desde ese día.
2: ¿Sí?
5: Pues tuvo un tiempo con sorderas. Sí.
1: Parece increíble que tengáis un amigo japonés que tú te apellidas Haku Tot y el Haku sea.
3: Haku.
1: La verdad es que es. Es sorprendente. Yo voy a contar una cosa que es entrañable. En mi pueblo, cuando acabábamos el colegio, la escuela nos llevaban de excursión, de fin de curso, nos llevaban al zoo de Matapozuelos. Había un zoo en un pueblo de Valladolid, ¿sí?, llamado Matapozuelos, y íbamos a catequesis y la excursión de final de catequesis era a Matapozuelos también, porque claro, tener un zoo tan cerca del pueblo era como algo muy exótico. Entonces, yo veía a esos animales dos veces al año. O sea, íbamos, o sea, ya con los tigres chocábamos, ¿sabes? Era como, joder, tío. Era una relación que, tío, que cuando cerraron el zoo, me dio una pena, tío. Me acuerdo que salió la peli esta, luego de Madagascar, digo, coño, los animales nuestros que se nos fueron a Nueva York, ¿sabes? Me dio mucha pena porque teníamos una relación, los veías, ibas viendo los evolucionar, este ya no estaba, porque no estaba, bueno, tal y cual. El caso era...

0: Bueno, pues estamos llegando ya al fin, que esto da mucha penita. Buen tema este que ha elegido Marcote. Y reconócelo, la primera vez que lo escuchas ha sido aquí y te lo estás buscando para ponértelo más. Lo has escuchado, el garito de las claves, el franco tirano. Cuando sea, cuando tengas éxito, ven aquí a celebrarlo con nosotros. Danos el mérito que nos merecemos.
1: Sí, Led Zeppelin. Sí, sí.
0: Por escucharlo, o sea, cuando que eso te lleve a algo, pero que te iba a decir que si seguimos poniendo canciones desconocidas, los que nos vas a tener que dar trabajos a nosotros, ¿sabes? ¿Qué te quiero decir? Pero está muy bien descubrir temas tan buenos como este, y ahora sí, nos vamos, chicos, chicas, brindamos.

0: ¿Por qué brindamos?
1: Por cuidar la naturaleza, porque la cuidemos, la mimemos, la tratemos bien, no tiremos
2: por
1: basura.
2: Por las que recogen
1: las cacas de los perros, por favor.
3: Hay que recogerlas.
2: Que no es abono.
0: Y los animales, todo ello, tratarlos, por favor, con el respeto que se merece un ser vivo. Gracias, Marcote, gracias, Nano, gracias, sí. Lucía.
1: Sí.
0: No vamos a contar la próxima temática porque viene...
2: ¡Sorpresa!
0: Se viene sorpresita. Gracias, de verdad, de todo corazón, por haber estado al otro lado de esta selva que es el garito de Alex Clavero. Gracias, nos vemos. ¡Chao!
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